0: ¿Aló? ¿Aló? ¿Aló? ¿Aló?
1: Allô, bonsoir.
0: Oui, je reviens
1: Ah,
0: encore.
1: maman Marie-France.